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2: 5 y 30.
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3: 6:49.

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Gran inicio con los UB40, Red Red Wine, una canción de Neil Diamond, integrada al repertorio de los V40 que abría nuestro programa de hoy. No paramos, seguimos porque INXS continúa con su Meet You Tonight. Hungry Eyes canta Patrick Swayze con Eric Carmen, que esta canción, y Patrick Swayze, ahora sí, She Likes the Wind, la canción de Patrick Swayze que suena ya aquí en Radio Nueva Juventud, joven por siempre.

Se quedaron con las ganas de esa canción de INXS. Bueno, vamos a pegar otra, New Sensation. Y luego dos de Tracy Chapman, ¿les parece? Fast Car y Baby Can I Hold You. Solo aquí en Radio Nueva Juventud. Joven por siempre.

Abrí el bloque Kokomo con Beach Boys y antes Stan, una caleta de R.E.M. que estaba sonando aquí en Radio Nueva Juventud. Continuamos con Bon Jovi. El mejor momento de su carrera, no hay duda que fueron los 80s y sobre todo esta segunda mitad donde compartieron protagonismo con los Guns N' Roses. Justo los vamos a juntar, Bad Medicine al final con Bon Jovi y Sweet Child O' Mine con Guns N' Roses antes. Pero primero, aquí está U2 con Desire.

Gracias por acompañarme, por estar conmigo en esta semana, la primera de septiembre que hemos compartido a través de Radio Nueva Juventud, Joven por Siempre. Mi nombre es Juan Carlos Hurtado. Me encuentras aquí en esta gran radio de Sicuani que transmite full clásicos y me voy, esta vez con Rick Astley. Never Gonna Give You Up antes, Shattered Dream, Johnny Hayes. Cuídate mucho, pásala lindo. Estamos en Radio Nueva Juventud, Joven por Siempre.

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1: 9:45.

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2: Geraldo, ¿qué estás haciendo?
1: Manejando.

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0: 1 y 6.
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2: 1:35.

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0: Una y 51.

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39, donde está anotado el así llamado embajador del hip hop canadiense, Jason Harrow, mejor conocido como Cardinal Official, nacido en Toronto, hijo de inmigrantes de la isla de Jamaica.

Madden Unofficial. En la casilla 38 de nuestra lista, Madonna con 4 Minutes. Y en la 37, la británica Leona Lewis con Better in Time. En la casilla 36, otra novedad. Una banda californiana contratada por una disquera británica, Igloo and Hartley.

es Laurent Wolf, oriundo de Toulouse, la ciudad donde fabrican el A380, el avión gigante del Aerobus. En la casilla 31, Marco Borsato de Holanda con Stop the Tape. Y en la 30, Paul Potts del país de Gales con Nes.

Nessun Dorma, el hit de Paul Potts, un artista muy especial que vendía teléfonos y cantaba como amateur en la ópera hasta que se dio a conocer en un concurso de talento artístico británico. Pasamos a la casilla 29, donde tenemos a Rasmus de Finlandia con Living in a World Without You.

Fundada en 1994 por muchachos de secundaria, la banda finlandesa Rasmus no para de hacer hits. Este era Living in a World Without You, viviendo en un mundo sin ti. Y seguimos pasando lista en el 28, Kate Ryan con Ella Ella. 27, Linkin Park y Leave Out the Rest. 26, Duffy con Warwick Avenue. 25, Ich und Ich con So Soll es Bleiben. 24, September con Cry for You. Y 23, Rosenstolz de Alemania con Give Me a Sonne.

Peter Fox con Alles Neu, artista muy famoso en Alemania y países de habla germana como Suiza y Austria desde 1998 junto con el grupo Sea. Y ahora muchachada del Euro para de la primera Euro primicia de noviembre de 2008, la holandesa Ilse de Lange con So Incredible, algo tan

Lise de Lange, una de las artistas más famosas de Holanda, y eso era su gran hit So Incredible. La segunda Europrimicia nos llega este mes del Reino Unido, con uno de los mejores grupos de ese país, indudablemente, King, con Spiraling.

Eso era King. Seguimos pasando lista. Número 19, Metallica con The Day That Never Comes. 18, Script de The Man Who Can't Be Moved. 17, Jordan Sparks con No Air. 16, Duffy con Mercy. 15, Sonne Mannheims con Das Hat die Welt noch nicht gesehen. 14, Madcon y Begging. 13, Nio y Closer. 12, Amy McDonald con This Is the Life. 11, Lady Gaga y Just Dance. Y en el

Muchachada, escuchaba primero a Eric Prydz, el super DJ sueco con piano, la canción del verano 2008 en Suecia, seguido del hit So What de Pink en la casilla número 9. Pink en realidad responde al nombre de Alicia Beth Moore y es una de mis cantantes favoritas. Número 8, Jason Mraz con I'm Yours. 7, Gabriela Chile.

La reconocieron, una cantante muy versátil que sabe combinar y manejar todos los ritmos, tanto el reggae como el dancehall, el funk y el rock, entre otros. Nacida en la isla de Barbados en el Caribe, pero radicada en Estados Unidos, Rihanna nos cantaba ahora Disturbia, número 2 en nuestra lista. Y ahora Josh Burr con el

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Gran inicio con los UB40, Red Red Wine, una canción de Neil Diamond, integrada al repertorio de los UB40 que abría nuestro programa del día de hoy. No paramos, seguimos porque In Excess continúa con su Meet You Tonight. Hungry Eyes canta Patrick Swayze con Eric Carmen, que estaba con esta canción, y Patrick Swayze, ahora sí, She Likes the Wind, la canción de Patrick Swayze, que suena ya aquí en Radio Nueva Juventud, joven por siempre.

Se quedaron con las ganas de esa canción de INXS. Bueno, vamos a pegar otra, New Sensation. Y luego dos de Tracy Chapman, ¿les parece? Fast Car y Baby Can I Hold You. Solo aquí en Radio Nueva Juventud. Joven por siempre.

Abrí el bloque Kokomo con Beach Boys y antes Stan, una caleta de R.E.M. que estaba sonando aquí en Radio Nueva Juventud. Continuamos con Bon Jovi. El mejor momento de su carrera, no hay duda que fueron los 80s y sobre todo esta segunda mitad donde compartieron protagonismo con los Guns N' Roses. Justo los vamos a juntar, Bad Medicine al final con Bon Jovi y Sweet Child O' Mine con Guns N' Roses antes. Pero primero, aquí está YouTube con Desire.

Gracias por acompañarme, por estar conmigo en esta semana, la primera de septiembre que hemos compartido a través de Radio Nueva Juventud Joven por Siempre. Mi nombre es Juan Carlos Hurtado. Me encuentras aquí en esta gran radio de Sicuani que transmite full clásicos y me voy, esta vez con Rick Astley, Never Gonna Give You Up, antes Shattered Dream, Johnny Hayes. Cuídate mucho, pásala lindo. Estamos en Radio Nueva Juventud, Joven por Siempre.

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